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3: Ave María Purísima.
4: Sin pecado concebido.
3: Hijo mío, dime tus pecados.
4: Padre, perdóneme por favor, pues voy a confesarle algo que quizás sea prohibido.
3: No te preocupes, hijo mío, pues Dios te escuchará y te perdonará.
4: Gracias, Padre.

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2: Amigos de la sintonía, ¿qué tal? ¿Qué tal? Aquí estamos, como siempre, iniciando este espacio radial, iniciando este programa de psicoorientación, llevándoles a ustedes, por supuesto, formas y maneras de cómo encontrar la solución a ese problema. 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Esa línea está habilitada las 24 horas del día, los 7 días de la semana. La reflexión de hoy, amigos y hermanos: cada mañana tienes dos opciones, seguir quejándote de la vida o hacer algo para cambiarla. Es una bonita reflexión, amigos y hermanos, donde nosotros tenemos la posibilidad de si quedamos ahí estancados o avanzamos, continuamos y nos superamos personalmente. Eso depende de nosotros, amigos y hermanos. 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Yo le voy a enseñar cómo cruzar todas esas barreras, todos esos obstáculos y todo eso que a usted le impide salir adelante y ser una persona exitosa. 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Yo le voy a enseñar, amigo y hermano, de qué forma y de qué manera usted puede lograr el éxito. Le voy a enseñar de qué forma y de qué manera usted puede ser una persona próspera y alcanzar las metas que se ha propuesto en esta vida. Pero también, amigo y hermano, recuerde que usted debe ser una persona que debe tener fe en Dios, fe en todo lo que usted haga y confianza en mí. Yo, el psíquico vidente Miguel, le voy a brindar esa ayuda justa y necesaria que usted necesita y que anda buscando para alcanzar el éxito. Usted, amigo, es de esas personas que vive atormentada porque no puede dormir, es víctima de un trabajo de magia negra cubana, de un alumbramiento, víctima también de un amarre sexual, le dieron un bebedizo, un tomizo, llame ahora mismo. 513-400-9298, 513-400-9298. 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Voy a iniciar, ya tengo la primera comunicación. Esta llamada es de aquí de Cincinnati. Adelante, platíqueme. Antes que nada, regáleme su nombre.
3: Mi nombre es Yolanda Santillán. Bueno, el motivo de mi llamada es porque pues a mí me están pasando cosas muy extrañas. Hace algún tiempo pues perdí dinero, mi salud ha estado últimamente muy mal. Bueno, ya tengo como algunos meses así. Tengo siempre la sensación como de querer vomitar, me arde la garganta, el estómago, siento como agruras o no sé qué esa sensación sea. Pues yo la verdad ya estoy muy cansada, ya no puedo seguir así. Yo siento que alguien me quiere hacer algún mal o yo no sé si esté loca, yo ya estoy muy desesperada.
2: Mi querida amiga Yolanda, es un placer para mí que se haya comunicado conmigo. Dios me la bendiga. Usted nació bajo el signo de Libra. Usted es de elemento aire
4: cualidad cardinal, color verde, y su día positivo es el día viernes. Su regente es Venus. Voy a mirar a su carta astral, mi estimada hermana, a ver qué sucede. Mire, señorita, primero, antes que todo, déjeme decirle que los problemas de salud que usted está teniendo son completa, absoluta y totalmente normales. Resulta que usted no se está haciendo checar bien con su médico, con su doctor. Yo lo que le voy a pedir es de que usted vaya, mi querida amiga, donde su doctor, que se haga nuevamente los chequeos, ya que lo suyo es una enfermedad totalmente orgánica. Usted está sufriendo de una enfermedad completamente natural, y allí es donde la ciencia médica debe de actuar con usted. En lo que sí, mi querida amiga, mi estimada hermana, le puedo ayudar es justamente, Yolanda, en las complicaciones que hoy por hoy se están presentando en su familia. Allí sí, porque hay una desestabilización de hogar, y lamentablemente eso tiene que ver mucho con su cuñada. Vea, quédese allí un momentito, Yolanda, en línea, porque tengo que hablar de su cuñada. ¿Le parece bien?
3: Sí, muchas gracias.
4: Bueno, lo vamos a hacer fuera del aire. 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Usted es de las personas que sufre en silencio. Usted, señorita, es de esas personas que no cree que puede ser víctima de un trabajo de brujería, hechicería o magia negra. O usted, señora, dice que esos son mitos y leyendas o cuentos de la abuela. O usted, caballero, dice que por ser cristiano, católico, evangélico, no va a ser víctima de un trabajo de brujería o un mal postizo, o de pronto una enfermedad puesta. No, amigo y hermano, cualquiera de nosotros puede ser víctima de un trabajo de brujería, hechicería o magia negra. Por eso existimos personas idóneas y capacitadas que podemos brindarles esa ayuda, que podemos a ustedes brindarles la oportunidad de poder encontrar la solución y la mejoría a ese problema. 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También me puede visitar, amigo y hermano, acá en la ciudad de Cincinnati, en el estado de Ohio, donde tengo mi centro de ayuda espiritual, donde tengo mi casa de sanación. Pero recuerden, amigos y hermanos, que yo, el psíquico vidente Miguel, a usted no le voy a cobrar por mi trabajo ni por mi ayuda. Siempre eso me caracteriza, y siempre lo digo a través de los programas, siempre lo digo a través de mis redes sociales, a través de Facebook, a través de YouTube, de que yo, el psíquico vidente Miguel, no les voy a cobrar. Decía mi abuelita, el que sabe no cobra, y eso es lo que yo hago, porque yo, con mis 27 años de experiencia y los conocimientos que tengo, a usted se los voy a brindar para que encuentre la solución a esa dificultad, a ese problema. ¿Qué está esperando? 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Ya tengo una nueva comunicación. Voy a agarrar esta llamada. Esta llamada es de Florence. Adelante, platíqueme. Antes que nada, regáleme su nombre.
5: Hola, soy Ignacio Toledo, del 17 de febrero del 81. Estoy a punto de perder mi casa. Mi casa está en México, y pues ya perdí a mi familia, estoy perdiendo mi salud, todo está mal. Aquí ahorita actualmente pues estoy trabajando, me encuentro en la bodega, trabajo de carpintero acá, pero pues, lamentablemente todo me está saliendo mal, y pues por eso le comento con ustedes, que estoy por el estelar, espero me pueda ayudar.
4: Mi querido amigo Ignacio, muchísimas gracias por su llamado telefónico. Dios me lo bendiga. Veo acá que no es que esté perdiendo su casa. Usted ya perdió su casa, Ignacio. ¿Es así o me estoy equivocando?
5: Así es.
4: Exacto. Y eso es, en primer lugar, debido a que si usted se regresa a luchar por lo suyo allí en México, lamentablemente después no va a poder regresar. Ya sabemos, mejor dicho, los que están escuchando el programa, que cuando uno a veces está de irregular acá, pues no se puede uno arriesgar a regresarse al país de origen. Pero nosotros, un grupo de mis colegas, se va a dirigir allí a México porque tenemos que trabajar allí. A usted le están haciendo es un salamiento en México, mi querido amigo, a través de un entierro donde han colocado no solamente una fotografía suya, mi estimado hermano, sino una prenda suya y la han puesto en un cementerio con ceniza de flores marchitas, raspadura de hueso de difunto y también, mi querido amigo, con sal gruesa. Por eso se llama salamiento en décimo grado espiritual. Hay que ir a ese lugar, hay que sacar eso y destruirlo. Ahora, lo que sí le voy a pedir es de que usted acá en su casa nos ayude para empezar a neutralizar ese trabajo de brujería que usted tiene. Y también de esa forma iniciar un proceso de curación, mi querido hermano. ¿Usted está dispuesto, Ignacio, a trabajar conmigo para que juntos logremos eliminar ese salamiento que usted tiene allí en México, recuperar su hogar, pero por sobre todo recuperar su estabilidad corporal, o sea, física, su salud?
5: Estoy de acuerdo, que me encantaría trabajar con usted, pedir a mi hermano y fuera lo más pronto posible, mucho mejor.
4: Mañana mismo vamos a iniciar, pero desde este momento necesito que a través de la aplicación de WhatsApp a este mismo número telefónico me envíe una fotografía suya cuerpo entero de frente para que asimismo iniciemos el proceso de neutralización y de curación. Ahora te pregunto, mi querido amigo Ignacio, ¿vale la pena llamar? ¿Vale la pena comunicarse? ¿Encuentran en esta llamada el respaldo como para decir puedo enfrentar mis complicaciones, mis problemas, porque realmente hay una persona que sí está comprometiéndose conmigo, o todo lo contrario, mi querido hermano? O sea, lo digo como para que lo compare con esas otras personas a las cuales usted ha ido a visitar en otras ocasiones para que le hagan limpia con respecto a eso. ¿Cuál es su opinión?
5: La verdad es que estoy muy confiada en usted, que usted es quien me va a dar resultados, y pues anteriormente había ido con otras personas, pero no me daban resultados ni nada, y usted me está dando esa seguridad que me va a ayudar y me va a apoyar y me va a dar adelante.
4: Y recuerde muy bien, Ignacio, que más allá de que yo no le voy a cobrar por mi trabajo, usted tiene todo el derecho a reclamar los resultados, mi querido amigo, y a través de una videollamada, cuando mis colegas estén allá en México sacándole ese entierro, ellos le van a mostrar a usted justamente lo que se está realizando. ¿Usted está de acuerdo con que hagamos todo eso para sacarle a usted de ese salamiento que hoy por hoy está perjudicando su vida?
5: Claro que sí, estoy completamente de acuerdo.
4: Perfecto, mi querido amigo. Recuerden, amigos y hermanos, que nosotros también realizamos esos trabajos. Nuestro grupo de trabajo, mis asistentes, la astróloga Sara, el astrólogo Adán, otro equipo también que tengo, se desplazan a esos sitios, a México, a El Salvador, a Guatemala, donde a veces se realizan esos entierros, esos salamientos, esos alumbramientos, y sacamos ese trabajo. Por eso nosotros garantizamos nuestro trabajo, porque lo hacemos con el ver para creer. Por eso a Ignacio yo le dije que a través de una videollamada se le iba a mostrar en el momento que se estaba sacando ese salamiento. ¿Y ustedes qué están esperando para comunicarse? 513-400-9298, 513-400-9298. Amigos y hermanos, recuerden que cuando ustedes me visiten acá en mi centro de ayuda espiritual, aquí en la ciudad de Cincinnati, en el estado de Ohio, yo a ustedes no les voy a cobrar ni por mi ayuda ni por mi trabajo. Al momento de la consulta que tengan conmigo personalmente y en privado, yo les voy a regalar
2: gratuitamente el cuarzo rítico. Es un cuarzo rezado y sellado que va con su nombre y su fecha de nacimiento. Recuerden, amigos y hermanos, ese es un cuarzo tipo amuleto para su protección, pero cada 3 meses se deben de traerlo a mi recinto de ayuda espiritual para volverlo a energetizar, limpiarle esas energías negativas que ha recogido, volverlo a energetizar y que usted lo vuelva a llevar, a portar, a cargar con usted, para que usted así se pueda proteger y no ser víctima de una porquería, de un mal postizo, de un trabajo de brujería, de un salamiento, de un chalinazo, de un entongamiento. Eso es para su protección. Usted que me está escuchando, amigo latino en Hamilton, los que me están escuchando en Florence, los que me escuchan aquí en Cincinnati, en el estado de Ohio y sus alrededores, yo los invito para que me den esa chance, me reten, me pongan a prueba para demostrarles con los hechos, más no con las palabras, que le puedo ayudar, servir y colaborar. 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

0: clase de mí?
1: Bastante bien. ¿Llevas mucho tiempo esperándome?
0: Un poco.

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